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2: 9 de la noche con 3 minutos.
3: Temperatura 16 grados. Humedad 77%.
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1: 10 de la noche con 2 minutos.
2: Temperatura 16 grados. Humedad 77%.
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1: 11 de la noche con 2 minutos.
2: Temperatura 16 grados. Humedad 77%.
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0: Muchas gracias.
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0: 11 de la noche con 30 minutos.
1: Temperatura 16 grados. Humedad 77%.
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3: 12 de la noche, con un minuto.
4: Temperatura 16 grados. Humedad 77%.
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0: 12 de la noche con 30 minutos.
1: Temperatura 16 grados. Humedad 77%.
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2: 1:00 a.m.
3: Temperatura 16 grados. Humedad 77%.
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0: Una de la mañana con 32 minutos.
1: Temperatura 16 grados. Humedad 77%.
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1: 2 de la mañana, con un minuto.
2: Temperatura 16 grados. Humedad 77%.
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0: 2 de la mañana con 31 minutos.
1: Temperatura 16 grados. Humedad 77%.
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3: 3 de la mañana, con un minuto.
4: Temperatura 16 grados. Humedad 77%.
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0: 3 de la mañana con 32 minutos.
1: Temperatura 16 grados. Humedad 77%.
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1: 4 de la mañana con 3 minutos.
2: Temperatura 16 grados. Humedad 77%.
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0: 4 de la mañana con 32 minutos.
1: Temperatura 16 grados. Humedad 77%.
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2: 5 de la mañana, con 2 minutos.
3: Temperatura, 16 grados. Humedad, 77%.
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0: 5 de la mañana con 30 minutos.
1: Temperatura 16 grados. Humedad 77%.
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no los unos a los otros. Cuídense entre ustedes. No se hagan daño. Cuídense. Cuídense la vida. Cuiden la familia. Cuiden la naturaleza. Cuiden a los niños. Cuiden a los viejos. Que no haya odio, que no haya pelea, dejen de lado la envidia, no le saquen el cuero a nadie, dialoguen, que entre ustedes este deseo de cuidarse vaya creciendo en el corazón, y acérquense a Dios. Dios es bueno, Dios siempre perdona, Dios comprende, no le tengan miedo, Dios es Padre, acérquense a Él. Y que la Virgen los bendiga mucho, que ella como madre los cuide. Recen por mí.

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1: Todos lo hacemos. Tenés esa tarea importante, ese sueño, esa conversación pendiente. ¿Y qué pasa? Un minuto se convierte en una hora en un día, y ese proyecto vital, esa versión más auténtica tuya, se queda en el cajón del mañana lo haré. A eso lo llamamos procrastinación. Es la dulce voz que nos susurra: hay tiempo, relájate un poco más. Es el desafío humano más antiguo, posponer la conversión, posponer el cambio, posponer el ser quien estamos llamados a ser. Imaginemos por un momento nuestra vida no como un viaje, sino como un proyecto único e irrepetible. Un proyecto que se nos ha asignado al nacer, con un plazo de entrega que desconocemos por completo. Nuestro juicio particular no será un tribunal aterrador, lleno de látigos y acusaciones, será más bien el momento de la entrega final. El día en que el tiempo se detiene y nos presentamos ante el diseñador con nuestro trabajo en las manos. La gran pregunta no será: ¿te equivocaste? Claro que sí, somos humanos. La pregunta será: ¿qué hiciste con el tiempo, las herramientas y el talento que te di? El juez no te juzgará con dureza, simplemente el proyecto hablará por sí mismo. Este proyecto tiene secciones claves: la sección de las relaciones. ¿Están las páginas llenas de amor sincero o de resentimiento no perdonado? La sección del crecimiento personal. ¿Hay evidencia de que te esforzaste por ser más paciente, más generoso, o dejaste las páginas en blanco por miedo al esfuerzo? La sección del aprovechamiento del tiempo. ¿Se usaron las horas en construir algo de valor o se dedicaron a distracciones sin fin? En ese momento de la entrega final veremos el informe de nuestro proyecto con una claridad brutal. No lo veremos con los ojos de Dios, sino con los nuestros, libres de la niebla de la excusa y la autojustificación. La responsabilidad es total. El resultado de ese proyecto es la suma de nuestras decisiones diarias. No es el terror a la condena lo que debe movernos, sino la vergüenza de presentar un trabajo descuidado a quien nos dio todo para hacerlo. Pero hay una verdad maravillosa: la fecha de entrega aún no ha llegado. La procrastinación nos roba el hoy, el único tiempo que podemos controlar. No dejes que la voz del mañana te impida trabajar en tu proyecto hoy. Cada acto de bondad, cada esfuerzo de superación, cada momento de oración, es un documento que añadís a tu proyecto final. Es un código bien escrito, una línea de diseño pulcra. La coherencia de tu vida es la única garantía de que cuando suene la campana, tu proyecto final estará completo, bien hecho, y lo entregarás con la serena satisfacción del que no desperdició el regalo del tiempo. El momento de la verdad es inevitable. Que esa verdad no te infunda temor, sino una poderosa inspiración. Deja de posponer la persona que querés ser. ¿Cuál es ese pequeño pero vital cambio que podés hacer en tu proyecto hoy mismo? Empezá por ahí. El tiempo no se recupera jamás.
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2: 6 de la mañana con un minuto.
3: Temperatura 16 grados. Humedad 77%.
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0: 6 de la mañana con 32 minutos.
1: Temperatura 16 grados. Humedad 77%. 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

Viejo, querido, como argentino, principalmente como argentino, quiero agradecerles porque por ustedes todavía uno sale afuera y puede poner el pecho bien, bien hondo, inflarlo bien grande y decir somos de Argentina. Gracias a ustedes. Como salteño, muchísimas gracias por ser de aquí, porque realmente yo creo que todos nos sentimos orgullosos de ser salteño por ustedes también. Y como folclorista, muchísimas gracias por el camino que nos han marcado, muchísimas gracias por el ejemplo que nos han dado. Y lamentablemente ustedes no se pueden ir, ustedes se irán de aquí físicamente, pero cuando la gente dice el corazón manda, ustedes no se pueden ir. Muchísimas gracias por todo, hermano, a los cuatro.

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2: 7 de la mañana con 2 minutos.
3: Temperatura 16 grados. Humedad 77%.
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21: 6 minutos 30 de la parte final, estamos en vivo, 0 a 0. Lateral.
22: Si tanto te gusta el deporte, ¿por qué no lo practicas? Hacer actividad física varias veces en la semana te ayuda a prevenir enfermedades cardiovasculares, obesidad y fundamentalmente te ayuda a sentirte bien.
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1: Quiebra el brillo rutilante la oscura manta celestial. Entre Ríos se viste de fiesta en los pagos de Fede.

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1: 8 de la mañana con 3 minutos.
2: Temperatura 16 grados. Humedad 77%.
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24: La seguridad pasiva 2. 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

0: 8 de la mañana con 31 minutos.
1: Temperatura 16 grados. Humedad 77%.
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0: quiero que saluden con un gran aplauso al querido Ale Sergi. Por favor, un aplauso para él.
1: Hola, chicos.

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2: 9 de la mañana con 3 minutos.
3: Temperatura 16 grados. Humedad 77%.
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0: 9 de la mañana con 32 minutos.
1: Temperatura 16 grados. Humedad 77%.
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2: 10 de la mañana en punto.
3: Temperatura 16 grados. Humedad 77%.
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0: no se comparte se pierde. Y ellos lo saben muy bien. Muchas gracias. Muchas gracias, chicos. Y lo mejor.
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0: 10 de la mañana con 32 minutos.
1: Temperatura 16 grados. Humedad 77%.
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0: Muchas gracias.
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2: 11 de la mañana con 3 minutos.
3: Temperatura 16 grados. Humedad 77%.
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0: 11 de la mañana con 31 minutos.
1: Temperatura 16 grados. Humedad 77%.
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0: 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Grabando su primer material en vivo en la noche de Central Córdoba, desde Tucumán y para todo el país.
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0: Y para vos, Chino, donde quiera que estés.
1: Ahí estamos. Muchas gracias. Gracias.

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2: 12 del mediodía, con 3 minutos.
3: Temperatura, 16 grados. Humedad, 77%.
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0: Grabamos Fichones.
1: Del mediodía con 35 minutos.
2: Temperatura 16 grados. Humedad 77%.
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0: Argentina está en la casa. Un fuerte aplauso para Crea.
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2: 1:02 p.m.
3: Temperatura 16 grados. Humedad 77%.
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1: Estamos celebrando 20 años del show más feliz del mundo. Y vamos a celebrarlo de esta manera, cantando con ellos, dice: hagamos un asado.

0: La generosidad de Franco Escamilla.
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0: una de la tarde con 30 minutos.
1: Temperatura 16 grados. Humedad 77%.
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¡Homenaje al potro Rodrigo Córdoba!

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0: No. A todo el mundo.
1: A todo el mundo.
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0: y un aplauso muy pero muy fuerte para Euge Quevedo.
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3: 2 de la tarde en punto.
4: Temperatura 19 grados. Humedad 74%.
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0: 2 de la tarde con 30 minutos.
1: Temperatura 20 grados. Humedad 74%.
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0: involucrarme.
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0: ha sido divertido. Gracias.
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3: 3 de la tarde con un minuto.
4: Temperatura 20 grados. Humedad 69%.
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0: Así.
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0: 3 de la tarde con 30 minutos.
1: Temperatura 20 grados. Humedad 71%.
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2: 4 de la tarde en punto.
3: Temperatura 20 grados. Humedad 70%.
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0: 4 de la tarde con 33 minutos.
1: Temperatura 20 grados. Humedad 70%.
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1: Buenas noches.

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2: 5 de la tarde con un minuto.
3: Temperatura 19 grados. Humedad 72%.
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0: Muchas gracias.
1: Gracias, mi gente.
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0: 5 de la tarde con 31 minutos.
1: Temperatura 19 grados. Humedad 72%.
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1: Desde Argentina, Los Pericos. Y de Canadá, Magic.

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2: 6 de la tarde, con un minuto.
3: Temperatura, 17 grados. Humedad, 81%.
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0: 6:32.
1: Temperatura 17 grados. Humedad 81%.
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0: gracias. Gracias, Perico. Felices 30.
1: Gracias.
0: Andrés Ciro Martínez, un aplauso enorme para él. Gracias, México.
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2: 7 de la tarde con 3 minutos.
3: Temperatura 16 grados. Humedad 84%.
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0: Muchísimas gracias, gracias.
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2: 8 de la tarde con 3 minutos.
3: Temperatura 15 grados. Humedad 84%.
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